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0: No me sirve, gracias. Que no me sirve. Que ni queriendo servirme me sirve eso a mí. 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Que será con amor, pero no gracias. Por favor, que no, que no. Que no me sirve, que no. Que no, que no, que no.
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Vino un hombre a rescatarme. ¡Qué hermosura sobre mi frente!

0: presentas el proyecto Demotanasia, un reportaje sobre la despoblación en la zona interior de Galicia. ¿Nos puedes explicar qué vínculo tienes con Galicia?
1: Bueno, yo me crié en Galicia, me cuesta salir de Galicia y todo nace en la cocina de mi abuela, en verdad. Sí, porque mi abuela, bueno, pues yo soy de esa generación que se crió el fin de semana en la aldea y por la semana en la ciudad. Entonces, claro, tengo un vínculo muy fuerte con el entorno rural. Y bueno, nace en la cocina de mi abuela porque en verdad yo cuando me pongo en esas cocinas gallegas que se enciende el fuego en el medio y nos sentamos todos alrededor y me contaba historias que yo en los 90 vivía de solidaridad entre vecinos, de ir a recoger las patatas del vecino, pues después venía el vecino y te ayudaba a ti, todo ese tipo de historias que son como muy bonitas, me ponía así como los pelos un poco de punta y decía, jo, hay que fotografiar esta parte bonita. Pero en realidad donde empieza el reportaje y donde empieza la pulsión por fotografiar es que unas aspecto más dramático, y es que mi abuelo murió, mi abuela se queda sola y bueno, en vez de unirse con nosotros para Lugo, junto a otras hijas que viven, bueno, en el territorio rural, pero muy cerquita, quiere quedarse allí, ¿no? Porque es donde estuvo toda su vida. Entonces se queda sola y lo primero que hacen las personas mayores en Galicia o quien habita el rural, ¿no? Mismamente yo, que vivo en una aldea, es encender el fuego por la mañana porque hace frío y enciendes el fuego y a continuación, pues si tienes gallinas, le abres a las gallinas. Es lo que hacía mi abuela, ¿no? Entonces una mañana muy fría de invierno, de estas en las que llovía mogollón, pues mi abuela fue a encender el fuego, fue a abrir las gallinas y se cayó. Y se estuvo todo, bueno, una hora allí en el barro gritando por la vecina, Mercedes, Mercedes, y tal. Y Mercedes no escucho.
0: Entonces, para que la ayudara.
1: Sí. Entonces, bueno, después de 2 horas o así, 1 hora y pico, más o menos, pues la vio una vecina y ahí fue donde apareció un mensaje por el grupo de WhatsApp familiar, a mamá caeu, mamá cayó. Entonces, bueno, yo dije, jo, mi abuela vive relativamente cerca de Lugo, donde vivimos nosotros, 15 minutos, y mis tías están cerca. Pero yo me pregunté, ¿qué pasa con estas personas que viven en la montaña de Lugo? Que a pesar de estar relativamente cerca, en distancia, igual te lleva a llegar a esa aldea pues 2 horas en coche o así, ¿no? Porque las comunicaciones son como son. Entonces yo empecé ahí con la obsesión de retratar la Galicia interior, la realidad social, medioambiental, cultural de Galicia, y empecé a viajar por el territorio. Así.
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0: poniendo en duda hechos científicos, las evidencias científicas, estamos metiéndolas dentro del debate identitario, dentro del debate partidista. No podemos permitirnos esto como sociedad, no podemos. Y creo que nuestra generación tiene una responsabilidad de que eso no sea así. Tenemos la responsabilidad de ampliar ese terreno común en el que podemos trabajar juntos, juntas por un mundo mejor. Tenemos la responsabilidad de ampliar eso. Y la ciencia juega un papel muy importante. No podemos decir, tener una dieta con mucha carne roja o con poca carne roja es de derechas o de izquierdas. No podemos hacer eso, no lo podemos permitir. No podemos permitir decir, el cambio climático es de derechas o de izquierdas, las centrales nucleares son los transgénicos. No, loco no es el que ha perdido la razón, sino el que ha perdido todo menos la razón.
1: Hola Concha, he visto que Sample e IHR.world tenemos en común la generación y la transferencia de conocimientos. ¿Qué podrías decirnos sobre esto?
2: Así es, nosotros transformamos registros de víctimas y personas represaliadas en información que convertimos en accesible y también en visualizaciones de datos. Todos los registros que tenemos en la base de datos están referenciados a archivos o bien a investigaciones académicas, la gran parte de ellos pues publicadas. Nuestro objetivo principal es dar acceso a esta información para personas que la buscan sobre sus familiares muertos y represaliados durante la Guerra Civil y el franquismo.
1: Sí, pero veo que también tenemos en común que ambos proyectos se basan en la colaboración.
2: Así es, el nuestro es un proyecto colaborativo y altruista. He visto que vosotros en vuestra web decís que cultiváis la audacia y la generosidad como virtudes. Pues parece ser que nosotros también. Y también es una colaboración con estudiantes de diversas universidades que vienen a hacer prácticas con nosotros y a colaborar en el proyecto. La filosofía no es nuestra especialidad, pero entendemos la estética como el enlace entre la realidad, el conocimiento y la expresión artística. Nosotras también enlazamos mundos y por ello, pues IHR es un proyecto interdisciplinar. Tenemos colaboradores de periodismo, de archivística, de historia, informática, diseño, ciencias políticas, derecho, porque entre todos, pues todos creemos que tiene que existir una vinculación práctica entre el discurso social y el empoderamiento de las personas respecto al acceso a información. La información debe ser accesible, los archivos deben ser abiertos, las instituciones ayudan a la ciudadanía. Va a haber reparación del daño de la guerra civil y a la dictadura. Este es el discurso oficial. En realidad, pues nosotros, escuchando este discurso, lo que nos propusimos fue hacer un proyecto práctico y útil siguiendo esta línea. Y lo que nos propusimos hacer y hemos hecho, pues es dar acceso a esta información juntando en una base de datos que ahora tiene pues más de 1,3 millones de registros. Registros de documentación de archivos y de investigaciones y poniendo un buscador de nombres y apellidos para que las personas pudieran encontrar documentación o referencias a documentación sobre sus familiares.
1: Sí, sí, pero no solo tenéis el buscador, sino que también utilizáis visualizaciones de datos para dar acceso a esta información. Y es la parte más estética que me interesa. ¿Qué es una visualización de datos?
2: Pues mira, una visualización de datos es la plasmación gráfica de un montón de datos con diferentes valores. Imagínate pues una tabla de una hoja de cálculo en la que cada uno de los datos tiene valores determinados. En nuestro caso, pues podría ser el campo principal, nombre y apellidos, y luego tendrías pues edad, lugar de nacimiento, lugar de residencia, tipo de represión. Entonces, esto plasmado como una visualización de datos, sin tener que leerte todos los registros de esa hoja de cálculo, te permite simplemente con una mirada ver pues la edad de las personas o el tipo de represión o el género de un determinado conjunto de datos.
1: Bien, bien, bien. Pero yo cuando he entrado en vuestra página web, me he imaginado que ver un tocho de datos, de números, de cifras y tal, no me entero demasiado. Pero en cambio, lo que sí que me ha impresionado han sido los gráficos interactivos con los datos de esa información escrita. Y eso es lo que he encontrado realmente interesante y estético a la vez. ¿Puedes ponernos algún ejemplo que conozcas?
2: Sí, mira, te puedo dar tres ejemplos de nuestra página web que son accesibles online. El primero que hicimos, que es un proyecto sobre los bombardeos de Barcelona durante la Guerra Civil, que lo hice estando en Barcelona Televisió, pues son en realidad tres proyectos. Un web doc sobre la historia de esos bombardeos y el punto de vista también de los descendientes de algunas de las víctimas. Un vídeo resumen que los 800 días de bombardeos lo resume en 3 minutos y después un mapa interactivo en el que se sitúan todos los edificios bombardeados y todos los refugios de Barcelona y se puede buscar por zonas. Ese sería uno de los ejemplos sobre de visualización de datos, el de los bombardeos. Después tienes el que tenemos en la portada de nuestra página web, que es un buscador geográfico de registros de personas represaliadas, pero no por lugar de represión, que serán los más habituales que puedes haber visto por ahí, sino por lugar de nacimiento. Es decir, de los más de 80.000 registros que tenemos constancia del lugar de nacimiento, tú puedes buscarlo por nombre y apellido o bien por lugar de nacimiento. Entonces, si tú pones, por ejemplo, el nombre del pueblo de tus abuelos, puedes ver todas las personas a las que de las que nosotros tenemos constancia que se represalió durante la Guerra Civil y te van a salir toda la referencia que tenemos de ellos. Finalmente, un tercer ejemplo sería una página que os recomiendo visitar, que se trata de Sumarísimos en femenino, en la cual podéis ver un gráfico sobre las mujeres represaliadas por consejos de guerra en Cataluña entre 1936 y 1975. Ahí hay un gráfico estupendo que se ve un poco pequeño, pero que os recomiendo ampliarlo, en el cual tenéis unas barras con puntos. Cada punto es los datos de una mujer y en cada franja es una franja de edad y de esos 5.502 puntos que hay, veréis que cada uno es de un color. Cada color es un tipo de sentencia, es decir, una sentencia a muerte o una sentencia de 12 a 20 años de prisión, por ejemplo. Es un poco difícil explicar esto sin poder tener la oportunidad de mostrároslo, pero os invito a visitar la página web en ihr.world y a conocernos.
1: Sí, gracias. Yo realmente lo he visto y mientras estábamos haciendo esta entrevista lo estábamos observando. En eso soy más afortunado que vosotros. Ahora podéis entrar y mirarla. Pero yo una última pregunta antes de acabar. Cuando hablamos de víctimas, ¿son víctimas de un bando, de los dos bandos o qué entiende IHR por víctimas?
2: Nosotros entendemos por víctima cualquier persona que murió durante la Guerra Civil, víctima de la violencia, o bien por un bombardeo, o bien porque fue asesinada por alguien. Entonces, a nosotros no nos convence el discurso este de los dos bandos, porque lo que hubo fue un golpe de Estado que fracasó y que provocó el que hubiera, pues eso, una guerra entre a veces, pues incluso miembros de la misma familia. Y lo que buscamos ahora, pues creemos que el acceso a la información pública es muy importante y que para muchas personas, pues es reparador simplemente el saber qué pasó con su abuelo o con su bisabuelo. Bueno, creemos que esto es algo importante y por eso lo hacemos. Recibimos mensajes de muchas personas que han encontrado documentación gracias a la base de datos y que nos animan a seguir. Yo os animaría a consultar la base de datos, a poner nombres de vuestros familiares, porque puede ser que, aunque nunca os lo hayan explicado, resulta que sí que en algún momento hayan sido represaliados de alguna manera.
1: Perdona, Concha, te había dicho antes que era la última pregunta, pero no, la última es esta. ¿Podrías hacernos una última reflexión sobre la importancia de la filosofía en el mundo de los datos?
2: Pues sí, en las bases de datos y el tratamiento masivo de datos es algo que es omnipresente en la sociedad ahora mismo. Entonces, alguien que quiera estar al día del estudio de las humanidades no puede inhibirse de esto, no puede alegar: yo es que soy de letras y esto no va conmigo. Igual que tampoco puede inhibirse de un conocimiento matemático o científico básico. Entonces, es muy necesario que haya personas con conocimiento interdisciplinar. Es decir, yo no creo que todo el mundo deba aprender a programar, aunque si alguien tiene un poco de curiosidad, yo le animaría a probarlo. Lo que sí creo que es necesario es conocer exactamente qué implica esta acumulación y este tratamiento masivo de datos. Entonces, invito a que quienes estudian humanidades descubran y exploren y conozcan qué representa el tratamiento masivo de datos, qué son todos estos datos de los que se habla, porque si no, incluso en su propio campo van a quedarse fuera de una cantidad de conocimiento muy importante. Es decir, hoy en día se están haciendo proyectos muy interesantes en la intersección del campo de lo que se llama las humanidades digitales y la ciencia de datos. Tiene que haber humanistas atentos a todos estos tratamientos de datos. Un ejemplo sería, por ejemplo, el trabajo que lleva a cabo la Ethics Foundation, que es investiga los algoritmos y cómo los algoritmos automáticamente discriminan y establecen prejuicios, que son los prejuicios que tienen las personas que han programado esos algoritmos y que se amplifican y que impactan de manera muy, muy grave en la sociedad. Entonces, tiene que haber humanistas, tiene que haber filósofos y filósofas que estén atentos a estos cambios porque si no los entienden, no van a poder aportar su visión ética y filosófica e incluirla en estos cambios tecnológicos.
1: Muchas gracias, Concha. Entiendo por tus palabras que es perentorio la existencia de una ética, unas auditorías éticas en este mundo científico y tecnológico que nos rodea. Muchas gracias por tus palabras y hasta siempre.